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0: noches. Ya están sonando los parlantes del Baripita Punta Tacuara, hoy con la ausencia circunstancial de Julio Escobar. Será reemplazado por Macho Quiroz. Anunciamos la presencia del conjunto Pena y Olvido, fenomenal actuación hoy aquí en Baripista. A partir de las 22:30 horas pasarán por la ventanilla, que será atendida por doña Ramona, como siempre, amablemente. Hoy
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2: ¿Están queriendo? Sí, señor. Muchas gracias a todos. Muchas gracias a todos por participar en este show en vivo. Muchas gracias, señores. ¡Nos vamos, señores!

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Muy buenos días, mis amigos. Buenos días para todos. Ya vamos allá de saludos. Pésame en los estados, en el Teddy Ara. Y allá, pues, hoy llegamos en la programación exclusiva de lunes a viernes y difundía 120 minutos allá, Bucuqueña, Jandú, Jamaya, Jao, Polka y Chamamé. Y hemos titulado a Peseiteña, alegrando la mañana con la buena música paraguaya, a Chamamé, puro oriporá. Y vamos allá de saludos. Entrevisteo Jandú en 87.9 FM, lo vivía en la mitad. A Pecaña Carecogeya, como de siempre, hoy en Sendive, el amigo Catuberi, el petizo de oro, venta al mire. Ñenga, tú me depende saludaba, Gina, oye, ABM, Marcianito Sosa. Ya difundimos este día a la Yeguiz, amigo de música paraguaya. A Chamamé, Pururi, Porá y Catuberi, ya sabe, a Torillo, y Jube, como de siempre, y en de Tilo y Cheve, a través de la 87.9 FM, Radio 13 de febrero, ya le aquí en la ciudad del Canto y la mía ciudad, y está la mitad. 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
1: Alegrando la mañana, ellos. ¿Dónde vamos? Ese es la gente. ¿Por qué hay chamamé? Bueno, vayan de esa, mi doña gente. Vamos allá. Radio 3 de febrero, ellos. ¿Dónde? ¿Cuándo hay guajeo? 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

el talar es un lunar que habita en soledad en el medio de los campos, hospedaje de los cantos de las aves pasajeras, paraíso del zorzal y de las palomas mensajeras.

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1: Alegrando la mañana, Sanio Ñandembo. 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

Alegando la mañana, nuestra amiga Yepa y Guto, música, de lunes a viernes, las 7 y por las 9 de la mañana, bebé, 120 minutos allá, Pucucue, ya en toda la polca, puro gripo, añañe, mamá, chama, me 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Ya un más en país. Te venían de horario, o sea. Ay, se ya. Te envié cosas y no voy a apurar con horas. Va, ya, ya apurada, ya respetamos de las horas a te envié. ¿Dónde? Oye, la isla. Bueno, ya de ya tu paseo, te de los asas y mantos y bendición, ve. Ya un más en país. Te llevo en hueco, el año 10, cuera, con este tema musical, los ya también, los ojos, este a los están. Exactamente. Va a ser el mío. Bueno, ya no vine a cuál con el tema musical, o sea, mío, ya no voy, hasta que sea, el pucabuja es hindú, y cuál iba a ser, era, a cueteo, a escribista, hasta mañana, mis amigos, y permiso.

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3: Muy, pero muy buenos días. ¿Cómo están, mi gente hermosa? Bienvenido al espacio Arriba, Arriba, Arriba la mañana. Aquí con Silvi Leite y Gilberto Almides. Agradece incluso sin motivo, porque cuando agradeces sin razón, la vida te da más razones para agradecer. Hoy no esperes a que algo grande pase para sonreír. Sonríe y lo grande empezará dentro de ti. Somos creación de Dios, no te creas menos que nadie.
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0: ¿Cómo están todos, mi corazoncitos bello? Bienvenido a este espacio. Ya nosotros estamos viniendo, pero con todo. Arrancamos de esta manera, como siempre. Lunes Lurilomita, Habilitamos la línea que nos une para que envíe tus mensajitos. Ya estamos por acá. A ver, el saludito a mi compañero Gilberto Almide de hoy lunes.
1: Baisha, buenos días, ¿cómo estás?
0: Baisha pa. Y estamos ya. Estamos en vivo por el Paraguay y el mundo vía TikTok, Saludamos a la gente, trabajadoras y trabajadores de la ciudad del Cántaro y de la miel ciudad de Itá y del Paraguay y el mundo, por supuesto.
2: Buen día para toda la gente.
0: Buen día.

0: Buen día. ¿Cómo están? ¿Cómo están pasando con este frío? Se dice que es psicológico, o sea, yo casi traje mi colchón encima de mi cherogetere. ¿Y cuánto es la temperatura, compañero? ¿Actualizaste ya? Actualizar, a ver la hora. No, daro gringo, 9 de la mañana.
1: Temperatura, 12 grados.
0: Aena, 12 graditos nada más.
1: Son las 9 con 29 minutos.
0: Hoy por ahí, ya espera la hora, Gina, Hoy por ahí. Vecino, a veces no fue, las horarios, pero yo, jeje. Luisito Vega, hola mi corazón, desde Italia ya estás acompañándome aquí, Hola Luisito. ¿Cómo estamos? Según veo, por Italia parece que yo no estoy en Italia. Está de primavera, ¿verdad Luisito? A ver, ¿qué más? Emio Campo. Isabel Ocampo, ¿qué tal amiga? Acá está Rosita Arellana y la gente que ya están dando tiquitique a la pantalla, Bueno, muchos saludos para todos, para el Paraguay y el mundo. Estamos en... ¿Cómo estamos, compañero? En...
2: Estamos en vivo ahora.
0: Eso, ahí está. Estamos en vivo vía TikTok. Arroba Silvi Leite. Nos vemos por acá a través de la pantallita del celular en TikTok. Y piden también su musiquita que quieren escuchar. Hoy lunes, origa, hacemos el guirigri guarará aquí en la 87.9 Radio 3 de febrero.

0: mi Rudy hermosa.
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0: Miguel Arrecalde, bienvenida. Allen, bienvenido.
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0: Hoy vamos a hacer una mezcla, una ensaladita de música, porque hoy es lunes anti-pirebaí. Anina tiene pirebaí. Estamos con una semana muy especial.
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0: Atento. Tan solo un atento regalo, a la música que está sonando.
3: 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La vida.
0: Gracias, gracias, Carlito Martínez.
4: Manantial de cariño.
0: Ay, ay, ay, en el cora, esa

0: semana, en la semana. Pasa que el Día de la Madre tiene que ser todos los días de nuestra vida.
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0: Todos los días debemos decirle a mamá, te amo, mamá.
2: Parte de tu sinceridad.
0: Te amo, mami. Y abrazale y dale beso a tu mami. Porque cuando se nos va nuestra mamá al más allá del sol, ya todo cambia.
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0: Mientras le tengamos a mami con nosotros.

0: hermosa Betty Aquino.
1: ¡Ah, ella! Te quiero muchísimo.
0: ¡Ah, yo también te quiero muchísimo, amiga! Bienvenida para Claudia, esperando aquí a mi live. Gracias, gracias, gracias, Carlito Martínez. Pasa que nuestra madre valen oro. La mujer valiente.

0: mejor de la vida es cuando le tenemos a nuestra mami con nosotros, sana y feliz. Y cuando está enfermita nuestra reina de la madre, el cuidado de parte de nosotros tiene que ser especial.
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0: Ay, ay, ay, pero qué buena música. Te amo, mamá. Pasa que cuando nos duele algo, cuando nos pasa algo, ¿qué es la palabra que más decimos? Ay, na mamá, ¿eh? ¿Verdad que sí? ¿Verdad que sí? Y el mundo iro, mamá, ¿eh? Y te iro, mamá. Ya, mira, no, lo que es siempre mamita en primer lugar en nuestra vida, ¿eh?

0: 9 de la mañana con...
1: Son las 9 y 39 minutos.
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1: Nutri, Noé, bienvenida. Hoy a las 10 por ahí voy a tener un invitado muy especial acá, ¿eh?

0: 50 minutos de la hora 9 de la mañana. Esto es arriba, arriba, arriba, arriba la mañana. Lunerorí. Antipire. Antipirético.
1: Pero no, ¿dónde hay bodega por acá?
0: No, pero hay bodega, no. No hay bodega.

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2: 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Hola, hola, buen día.

arriba la mañana. Exactamente son las 10 de la mañana con 6 minutitos. Y toda la gente hermosa que me está acompañando aquí en vivo vía TikTok, ¿eh? Les dije que le iba a presentar un invitado muy, pero muy especial, muy conocido. Así que algunas personas le van a conocer. Estoy hablando del peregrino guaraní. Él nos va a decir por dónde estuvo, ¿eh? Estuvo recorriendo el mundo. Así que hoy vamos a hablar así tipo un buku, mi buku y con él. Para no... A ver. Silvio Nelson Ramírez, el peregrino guaraní, ¿eh? Acá me trae... Vamos a escuchar. Así que... Vamos a ver los repertorios que tiene en su disco. El peregrino guaraní, peregrinar de un bohemio, el hijo del barranco, escuelita de mi barrio, Guaira, ¿eh? Sí, acá trae. Igual es todo la montaña, pueblo mío Barcequillo, Santander, bella ciudad, colonia Los Pinares. Qué mucho, muchísimo. Vamos a escuchar, acá mi compañero va a estar pasando. Vamos a escuchar ahí su música. Vamos a escuchar primero su música y después le vamos a presentar. Porque, Gina Coape, mira un poco quién apareció, Gilberto Amigue. ¿Te puedo decir quién apareció acá en TikTok? Ujina. Pipipi, como siempre. Ay, Ocina, llegamos a Oja en bicicleta. Ay, yo veo Uber a Ocina, mande ahora. Así que le damos la cordial bienvenida a mi TikToker Solchi CCP. No aparece más los demás TikTokers. Hola, Jorgito Villar, bienvenido. Hola, Claudia Infram. Gracias a lo que ya están dando su tiki. Solchi, mira un poco cómo me vine hoy por ser lunes. De pilla pa' hoy, Jinaya. Acá en Xarape, ya yo toma. Buen día, amiga. Buen día, mi reina hermosa. Chuliña. Nosotros con chiquilimo y hemos llegado. Hermosa, ¿eh? ¿Xeponápico? Alandere, no, güey, me tengo Xepona, Jinaya, va, güey, Alandere, Pantera rosa y más o menos así, amiga. Y vos sabés luego mi color favorito, que es el rosado. Tengo la ayuno, la rosado, jala mondero en la color rosado. Se pone a la voy, pues. Ande, igual que vos cuando te pones un rojo y un azul, ¿verdad? Y veis, tenés interés a veces, compañero. A mí queremos irte un peaje. El tío Kelo, bienvenido. Claudia en Francia ha unido también. ¿Quién más? A toda la gente que se está uniendo. Tiki tiki, que en la pantalla ya vamos a escuchar una música de mi invitado del día de hoy. Un conocido músico que ahora vive en Itae. Nosotros ya le bautizamos como un iteño más. Y viene con muchos proyectos, así que vamos a estar hablando un poquito con él y él escuchar también qué pasó de vos, hey. Y acá, ¿cómo estoy, amiga? ¿Me voy a estar con ese huiche? ¿Cómo voy a hacer, eh? Arvin de hoy. ¡Ay! Sol quiero que mi regalo, Malicia Gina Alvide. Por fin. Pasamos ya los 1200 corazoncitos, ahora ya estoy. Bernie, no sé qué pasó de mi TikToker, Bernie, no sé qué pasó del otro, no sé qué pasó de Samantha, ojo paite, oye celular, obvio Samantha Gina, y ñaña y te pio voy a subir el celular, upea le ñaña, upea ver ya que tigata, se congelaron ahí, najani ahí, almide. Estuve por la casa de Berna. Chetabuimos por su mandarina, Solche. La mandarina que tiene en su casa, pero no me dio. Sammy no tiene celu y vos le quitaste. No seas mala. No seas malita. ¿Cómo que con nosotros te queremos y vos sos mala con nosotros? ¿Eh? Ay, con la niña se me cago ahí. No olvida, ya entendí, niña ahí. Solchi se pende en ñaña y almide. Ñaña.
Ya volví, mi reina, dice Claudia. Claudia, vas a ver, Gina, de Berna, porque de hacia su casa parece, ¿no? ¿Verdad, Claudia? Berna no me dio ayer, ayer me fui a visitarle, ayer, pero era el sábado, no me dio ni uno mandarino. Voy a irme ahora a visitarle a Claudia Insfran, sí. A ver. Hola, tía. Ma, no, titiquitita, se descompuso su celular, ma. Niño. Decirle a tu mami que le manda a arreglar tu celular. Ella tiene plata. Bueno, 11 minutos ha transcurrido de la hora 10 de la mañana. ¿Qué tal, Beto Lunes, Solji? Vamos a escuchar un poco, vamos a escuchar una música. Hoy tengo un invitado especial. Escuchamos la, que está sonando su música.

0: sonando esta hermosa canción del peregrino guaraní que ya está aquí a mi lado. Vamos a pedirle que salude. Espera, que no. Yo me estoy enredando todo, compañero. Yo le iba a pasar mi celular para que salude. Venga, vamos a dar el micrófono. Buen día, mi rey. Bienvenido al programa Arriba la Mañana. Te escucha la audiencia mayoritaria de la 87.9 Radio 3 de Febrero. Para mí, un placer, un honor tenerte esta hermosa mañana aquí al programa. Buen día.
1: Buen día, Silvia. El gusto y el placer es mío, ya que ver a una doncella con este frío, ver el sol ahí al lado es importante. Gracias por la invitación y un placer inmenso por estar en tu programa. Un programa que se escucha mucho y alegre en la mañana también de todos los isteños, que ya me considero isteño, por un lado.
0: Y eso yo le estaba diciendo ya a la gente que ya te adoptamos, compañero, como isteño. ¿Tu ciudad cómo era?
1: Yo soy de Asunción Neto. Me mudé por las bellas chicas de Itao.
0: Asunción, entonces. Pero lo que yo quiero que le cuente un poco a la gente, tu recorrido por el mundo. Yo no puedo contar, vos me habías contado años atrás, ¿verdad? Pero si es Araipama, o sea, muy bien, si es Araipama. Pero yo quiero que le cuente un poco a la gente por dónde recorriste cantando peregrino guaraní, un grande de la música, recorriendo el mundo, y hoy en día tenerte aquí con nosotros y más por la ciudad de Itá, tus proyectos, contá a la gente para que escuche.
1: Bueno, yo tuve la satisfacción de, cuando vivía allá por la ciudad de San Lorenzo, la verdad, recorrer a este estimado y lleva llena a Silvi. Y entonces fui nombrado como representante cultural de la ciudad de San Lorenzo a través del director de cultura, el Pidio Alcalá Segovia, para España. España fue mi punto de partida. Y estuve por ahí 11 años llevando un poquito. Un soldado más nomás, eso de grande me queda demasiado grande como el saco también, ¿no? Llevando nuestra música, nuestro arte. Porque esto lo hacemos porque lo amamos. Vos también, como estás en la radio, pues también a través de llevando la cultura y la música. Y bueno, me cupo la oportunidad de estar ahí por Ucrania, estuve un poquito por Alemania también. Un poquitito de paso estuve por China, por ahí, para mirar un poquitito lo que fue la Gran Muralla. Y mucho tiempo atrás, pues ya estuve yo por... Nunca pensé que iba a venir a quedarme a vivir acá en Itá, porque llegué a jugar full aquí. Mi primer club fue además el 6 de enero, el club Ubica, así que un abrazo enorme por ahí también.
0: No, y seguro que tomaste el agua de Camuchi Valleja y eso te trajo por Itá. Bueno, yo te voy a contar un poco que una vez mirando yo la televisión, ¿verdad? Vi un poco tu actuación, Hashemo Pirimba, porque yo, por ejemplo, admiro muchísimo a los artistas, Lareco y ella, pe poder de apoyarle en grande, haría con mucho gusto, ¿verdad? Porque hay muchos artistas y que no son apoyados y que necesitan el apoyo de las autoridades, y así de la gente. Shemo Pirimba, la Jamila en el programa, no sé en qué, en una televisión, no sé si fue en Canal 9 que se fue a visitar de tu casa y que pasó también así, muchos videos cuando estuviste lejos de tu país, de Paraguay, ¿verdad? Pero dándole alegría a la gente del mundo con tu canto. Shemo Pirimba, wey, tereí. Y siempre yo te llevo en cuenta y ahora se dio la oportunidad, ¿verdad?, de tenerte aquí al programa y espero que no sea la primera ni la última vez.
1: Y legalmente yo te agradezco a vos la oportunidad, pues estamos en Yapun de Aina, Silvi. Me comprometí por cuestiones, diríamos, profesionales, me pude cumplir. Pero si Dios quiere, estaremos continuamente a tu lado y respaldando un poquito de esta programación, porque nuestra música es única y yo veo acá en Itá. Hay tantos valores que a veces no los descubrimos todos. Y ojalá Dios quiera que este gobierno pueda pues, dar este respaldazo a los músicos. Somos todos juglares. Porque hay una nueva canción y de hacer el privilegio contigo, para vos, tu programa y tu gente. Hay una canción que escribí hace muy poco con los peregrinos guaraníes, ya que tenemos un grupo ahí con en el APA, Alejandría, César Duan, el Requinto, y un servidor, Silvio Nelson. Escribimos a nuestra laguna, hermosa laguna, que se llama Ita Laguna y Amor, que muy pronto ya lo tendrás también aquí en el escritorio.
0: Qué lindo, sería un honor para mí. Entonces, Alex Candia también está contigo, el artista maravilloso aquí en la ciudad de Itá, joven, talentoso, así que un grupo así estás formando. Entonces, ¿quién más está contigo en el grupo?
1: Bueno, este es un grupo que venía, diríamos, no sé si tambaleando un poquitito, un día acá, un día allá, por las circunstancias de la vida, mijo, ya que mucho uno valora nuestra música, ni lo que hacemos. Y nosotros como músicos lo que buscamos es llevar ese mensaje de confraternidad, humildad y amor entre nuestra gente. Eso es lo que es la música, es el arte de expresar belleza por los sonidos. Y bueno, este grupo se formó ya hace un tiempito, como te decía. Estamos entre cuatro, también está Ramón Aquino por ahí. Y las cuestiones monetarias de nuestro país en la actualidad, nuestra economía, no es lo que nos permita eso, llevar todo un grupo. Pero estamos siempre ahí, viajante, cantando aquí, cantando allá y haciendo lo mejor, representando nuestra hermosa ciudad de Itá en todos los lugares también. Te cuento más que estando allá por el viejo continente, tuve el privilegio de ser nombrado. Cuando yo estuve en España, por ejemplo, fui nombrado como hijo predilecto de un barrio. Gané 3 festivales internacionales que no salieron, diríamos, al aire o al aire por cuestiones burocráticas. No quiero contar porque ya no viene el tema. Pero hay tantos pergaminos, tuve el privilegio también estar con los Mieres, estuve también con los Pedernales en aquellos tiempos y haciendo un poquito. Esa es mi historia musical, Silvia.
0: Buenísimo, buenísimo. Y vamos a ir hablando más, ahora vamos a escuchar una música más. Y la verdad que te agradezco de corazón y como te digo, no quiero que sea la primera ni la última vez. Ojalá que la próxima ya viene también contigo Alex Candia y otro más de tu compañero para tocar un poco en vivo también acá, Entonces, yo te agradezco de corazón, te deseo todos los éxitos y la verdad que el apoyo de la gente es tan importante para un artista como también el apoyo de las autoridades locales. Pero lastimosamente de las autoridades siempre está ausente, pero cuando la gente empieza a escucharte, a conocerte y se encariñan contigo, es buenísimo. Yo te digo, te hablo de eso porque tengo también una artista que es mi princesita Violeta y ella no tiene apoyo de ninguna autoridad, pero tiene el apoyo de mamá y de papá y también de la gente que le sigue, que le quiere muchísimo y eso vale mucho también.
1: Sí, es buenísimo, ¿no? Le suelo ver también a nuestra cantante. Creo que le vamos a invitar también para este audio musical que vamos a hacer sobre la laguna en cualquier momento. Bueno, lo más lindo es que es una familia grande, la familia de músicos. A vos te agradezco por esta oportunidad de permitirme este pequeño momento estar con tu gente, contigo, esa audiencia. En todos los lugares donde vamos, pues escuchamos que Silvi, estoy Silvi aquello. Bueno, la reina de la radio. Así que, Silvi. Y más que un placer, estaremos en vivo contigo en cualquier momento. Gracias por la oportunidad, Silvia.
0: Muchísimas gracias a vos nuevamente. No, impresionante cuando la gente te dice, Silvi, yo te escucho. Ajá, ven de voy, Silvi hace Guriri Guarará aquí en la 87.9 de 9 a 11. Y la verdad es que la gente escucha muchísimo. Yo hablo de todo, a veces canto, a veces bailo, de todo un poco hago con mi gente y también agarré, digo yo, el cariño de la gente y estamos en eso. Cuando uno hace con amor siempre sale bien y yo lo que hago, mi trabajo en la radio, más de 18 años que estoy haciendo radio y le gusta a la gente mi estilo, de repente hablo

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Y bueno, entonces ustedes ya le vieron a mi invitado de hoy, estoy en buena compañía, agradeciendo por supuesto al peregrino guaraní con mucha fe en Dios y en la gente también, el apoyo de la gente, ya haré ese vas a surgir nuevamente aquí en la ciudad de Itá con tu nuevo grupo. ¿Y qué te parece, compañero, si escuchamos una musiquita acá del amigo Nelson Ramírez? No, para mí es un orgullo tenerle acá. Es un grande de la música. La gente que le conoce, que le escucha cantar, que le escuchó cantar en otros países, estuvo en escenarios. Maravilloso presentándose, llegó a Chapá con su poncho de color guaraní, de mandebe. Oya popaite. Ya vamos con su música.

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2: Y es de la mañana con 27 minutos y así estamos escuchando la grabación aquí de nuestro peregrino guaraní que está por Itá ahora formando un nuevo grupo, así que vamos a estar dando su número si ustedes pueden contratar para cualquier acontecimiento especial, cumpleaños, bodas, para todo. Le voy a estar dando aquí su número para contactarse con él. Y

Y así, ya no, no estoy más en TikTok, así que pueden enviar sus mensajes para solicitar sus temitas que quieran escuchar. Ahora vamos a vender un poquito, compañero, acá nomás. 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Bien, bien, bien, bien. 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
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La princesita Violeta se va a ir hacia el interior nuevamente en junio, ¿eh? 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Y escuchando esa música de fondo, ya... ya se está acercando ya el voto. Anikana lomita ya ya buti. Ya no llegó a papá, voy a ir a mamá, papá, ya va a ir a ver. Caraica tu pere. Ya no ayudata. Esta me voy a ayudar, Gina. ¿Cuánto sube la gente, Gina? Un señor muy atento, muy trabajador, muy querido por la gente de esta ciudad. Porque estaba me de provecho el ingeniero Enrique Pereira. Iba por el intendente Ita 2026, lista 2E, opción 1. Y con el concejal, el señor Roque Brajín. La yeye humo, ay, lleva la mitad, lista 2E, opción 1. Ujina, ujina, ya acercaba este, imagina. Y por ahí, si se va hacia tu casa, y yerure, que no superé, que no supe, va a faltar de barrio, pe. En Bojasá, que supe la inquietud, que a tu amo, ahí se me ha hecho mi hora de copa y te, en cuenta, y no, guaranga, pe. Amo y te, ju, ame. A ver qué hora es, tenemos 10 de la mañana con 37 minutos, 11 de mayo, estamos ya, muy cerca para el Día de la Madre, cómo se están preparando,
Siempre, ¿verdad? Para homenajear a mamá con muchos regalitos. O pai, ya vaina la soy, pesoy, potape, virumía, lleva. Era un regalito, mi simia, jape, virumira, jato y chamí, sube. Si vos le das a tu mamá, digo, no te va a faltar nunca. Dale de corazón todo a tu mami. Todo lo que le da a tu mamá, vos recibís el triple de las bendiciones. El cuidado, los regalos, todo, todo lo que le da. Pero nunca le trates mal a tu mamá. Porque si vos le tratás mal a mamá, reñe, eva y guasú, chupé, mamá necesita de vos y vos le tratás mal. ¿Qué? Uperiré. Todo, todo se paga, Si haces bien la cosa, la recompensa siempre es bueno. Si haces mal la cosa, ¿sabes la recompensa cómo va a ser? Con tu amor de Pandora. Cachaquita, cachaquita, claro que sí, vamos a estar escuchando más cachaca. No sé qué ahora tiene preparado Gilberto Almeida. Vamos a la música, compañera, a ver. Escuchando un poco. Escuchando un poco, mi rey, mi reina. Hoy lunes, tu lunes suena así con nosotros hasta las 11 de la mañana.

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Pues oye, mira, mi música hasta ayer despedía ya. O sea que, quiero nomás contar la gente tribúngula, yo topa la gente ni pesa. Ja, voy a ir a correjar, vi. Ja, oye, pues ya se le da pepe, te hija, y se ve. Silvi, de Silvi allá. Ja, sí, ja, es andela Silvi leita allá. Sí, ja, es eso. Andela ya pues ir pe arriba a la mañana, ja. Bueno, se ja, es tan debe. Se la sirve mire con el endo todo el día. Ama dice coger a la nena en mire, coja sirve mire, co. Ja, ore copo ahí en números, jena. Ja, de Isla de Mire, compa, esa pajera. Y jamás se me puede saludar a esta sopela de Isla de Mire, compa, esa pajera. Señora, saludos a mi reina. De menos coge y le sirven dos a todo el día, pero barrio Cerro Cora. A ver, no me va a ir nada, no hay cuando hay vila y jamás se me va a ir a la anderera. Ma, o sea, ande y seis, o va, él es copa, acuera, No entendéis. No es más impresionante cómo la gente se acerca a mí cuando estamos así en un acontecimiento. No veo, tienen cara. Chugo, la cara. Hola, ¿qué tal? Vos sos la locutora, ¿verdad? Ahí de la radio 3 de febrero. Sí, supe. Sí, supe. Y se ve, yo te escucho todos los días estando acá por Itaje, dice. Y me voy y allá hasta Posta Gaona me sale tu radio. Y si yo estoy trailer en el programa. Y coste que no viene nomás en esta. Y así a toda la gente que le gusta la programación, muchísimas gracias. Muchas, pero muchas bendiciones esta semana para todos. 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Ay, jula esa familia, pero no falta y se va a decir, oga, pupe. No te va a faltar nada nunca si tenés un pensamiento positivo, mi corazón. Nunca no te bajones, siempre buena onda y vas a tener todo lo que vos pidas desde tu corazón. Nos vamos, Gilberto Amine, con esa musiquita. Muchas gracias a todos. Silvi Leite y Gilberto Almínez. Aquí, mañana nuevamente la cita cuando tu reloj y el mío marque las 9, Gina.

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Buen día, lunes, ñaguajeto, que será ñaguajé, llegamos. Lunes para compartir con toda la gente que están escuchando la radio. Buen día. ¿Cómo le va? Buen día, gusto de saludar a toda la gente. Ya estamos acá nosotros para acompañarte de vuelta en otra semanita más. En otoño, todo lo mejor, toda tu música, toda tu alegría, musicalmente hablando, para compartir contigo en este lindo recorrido del capítulo número uno. 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Buen día, comenzamos el lunes. Bienvenidos al tour, hasta cerquita de las 13 horas.

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0: En la linda mañana, capítulo número uno en semana. Vamos a hacer la primera pausa comercial, señor Tuki DJ. Primera venta comercial con toda la gente que están escuchando la radio, que nos permiten llegar ahí con la señal. Capítulo número uno, lunes arrancando la semana laboral, también saludando a toda la gente. Y ponemos en consideración de toda la gente también que escucha en la radio hasta ahora, 13 de febrero, 87.9 en tu dial. Desde la capital del cántaro y la miel, lunes, edición de otoño, el tour, capítulo número uno, hasta cerquita de las 13 horas. Aquí ponemos a consideración de todos nuestras firmas comerciales que nos acompañan día a día.
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Buena selección de canciones, Reels B. Está yendo Cómo Dormiste, es la canción, tu querido, que te acompaña por acá la linda mañana. 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

0: presentando también a nuestras firmas comerciales que nos acompañan por acá en esta linda mañana. Capítulo número uno en semana. 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
0: Una más, Tuki. Y ya venimos a la primera hora cerrando de vuelta este capítulo número uno en semana, señores. Lunes, otoño contigo es el tour. Hasta cerquita de las 13 horas. Una más, Tuki, y vamos a la pausa.
2: Esto dice así. Ella...

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Cancito de ritmo tropical que te acompaña por acá en la mañana del lunes, capítulo número 1 en semana laboral. Saludando a todos, buen provecho, buen provecho, buen provecho, buen provecho. Pues te digo tu guillazo, o sea, ¿no? Qué bárbaro será, qué bárbaro, ¿eh? Ya cerquita de vuelta de estar de cerca de 2:30, de Tarobato, quisiera, qué rápido. Saludos, saludos, buen provecho a toda la gente trabajadora, pañeña y pogrojina. La ñena en semana laboral a las diferentes compañías que sintonizan la radio. El gusto de saludar un poco también a todos los buenos amigos en los diferentes rincones de la República, donde llegamos con la señal de la radio y también con el aplicativo que tenemos para que podamos llegar a lo largo y a lo ancho del planeta. 87.9, 3 de febrero en su frecuencia modulada, que llega en distintos puntos de las compañías aledañas aquí de la ciudad de Itá, capital del cantro y la miel. Saludando a todos los buenos amigos oyentes que nos permiten llegar con la señal y agradeciendo a las firmas comerciales Lavadero JS, Producto de Limpieza Mimi, El Tour de Colores Transportable, que es nuestra oficina de marketing, la agencia de mudanzas 7 de agosto y Z Audio Producciones, el mejor sonido de Ita. Una canción más, Tuki, y vamos a la pausa, por favor. Provecho, provecho, provecho, saludando a todos los comensales ya a esta hora del mediodía en este lunes otoñal, clima perfecto de otoño, y te acompañamos con lo mejor de las canciones, ¿eh? Las hojas caídas y buena selección de canciones. Con esto nos vamos a la pausa, Tuki. Buen día, lunes.

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0: están en sintonía con nosotros. Este capítulo número 1. Lunes. Cuesta arrancar, pero ya estamos arrancando nosotros. Es más, ya estamos despidiéndonos de vuelta esta edición de lunes, agradeciendo de vuelta como siempre a las firmas comerciales que nos acompañan día a día. 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Y nuestra oficina, Tuki.
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0: Ahí se contactan con nosotros y ya tenemos el gusto y el placer de prepararte el plan perfecto para publicar tu anuncio, tu casa, tu firma o tu marca con nosotros aquí en la radio. Nos estamos retirando. Muchísimas gracias a todos. Dios mediante, estamos retornando. Mañana, como es habitual, señores, señor Tuki DJ, mañana, Dios mediante, vamos a compartir con toda la gente de vuelta otra edición más del Tour de Colores. Mañana, tempranito, Tuki, Dios mediante, mañana capítulo número 2. Bueno, nos vamos, Tuki. Ya que Tuki, gracias a todos, Dios mediante, estamos retornando mañana martes. Ya se viene el señor Jena Rojas para darle continuidad hasta el lunes. Hasta mañana, chao.

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0: gracias, mi Cristian. Hermano, gracias, mi Cristian. Gracias por venir. Agradecidos de por vida.
1: Los quiero mucho, Bronco. Gracias.
0: Gracias, Cristian.
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0: Bueno, muchísimas gracias, Olmides. Muy amable, un placer enorme saludar a la audiencia de Radio 3 de Febrero. Muchísimas gracias, Olmides, muchas gracias. Zapucay, el grito de la esperanza a través del 87.9 Radio 3 de Febrero. A ver, estamos con el concejal municipal, licenciado Aldo Coronel, aquí ya esperando el inicio de la sesión de la Junta Municipal. ¿Cómo te va, concejal? Un placer enorme de saludarle. Buenas tardes.
1: Buenas tardes, Mendoza. Un saludo a través tuyo a toda la ciudadanía, a través de la radio también.
0: Bueno, antes que comencemos acá a hablar un poquito de lo que es la Junta Municipal, ¿qué pasó ayer en la cancha de Esportivo La Esperanza? No se presentó. ¿Qué sabe? ¿Qué puede comentarnos, concejal?
1: La verdad que algo insólito, yo diría. La versión que se tiene es que no se hizo el pedido de los árbitros de la federación, y había que eso corroborar, ¿verdad?, con los encargados de la liga, ¿verdad? De hecho que fue un muy mal momento para la organización, desde mi punto de vista, una falta de respeto a la afición deportiva, a los dirigentes que organizan el espectáculo, digamos, de cada domingo. Entonces, yo creo que quedó muy mal precedente, y veremos, ¿verdad? Seguramente habrá una explicación de parte de los directivos de la liga, los representantes de cada club. Creo que se reúnen mañana, los martes se reúnen, entonces seguramente ahí imagino que habrá alguna explicación, pero la verdad que es algo insólito, ¿verdad? Porque se tenía entendido que había otros encuentros en donde también había la terna arbitral de la federación, y el cual se realizó el partido, ¿verdad? Entonces, no sé si fue algo administrativo, no puedo decir, porque no me consta, pero sí un muy mal momento para la comunidad de Las Piedras, digamos, porque los dos, o sea, uno de los clásicos más importantes de la liga.
0: Y más esperado, porque los dos equipos necesitaban de ese triunfo para asegurar la clasificación,
1: sí,
0: un mundo de cosas que
1: sí, era un partido muy importante, porque era un partido definitorio de posiciones, ya pensando en la liguilla. Y bueno, reitero ahora mi solidaridad con la gente que está organizando ese evento, porque no es fácil, ¿verdad? Hoy en día de los clubes conlleva mucha responsabilidad, mucho compromiso, y de repente algunas situaciones ajenas que perjudiquen, porque es un perjuicio, si se quiera o no mirar del lado que se quiera ver, es un perjuicio, ¿verdad? No sé cuándo se va a reanudar, hay muchas versiones que dicen que podría ser este jueves, pero mañana vamos a ver eso, ¿verdad? Mañana cuando se reúnan los representantes de los clubes con los representantes de la liga.
0: Exacto. Y bueno, cosa que pasa también en la Liga Iteña de Fútbol. Bueno, concejal, el viernes, una sesión extraordinaria, se reunieron en la Junta Municipal para la aprobación del presupuesto 2025, ¿verdad?
1: Sí, extraordinaria, porque ya vencía los plazos. El intendente remitió en tiempo y forma, la Junta tenía 40 días para estudiarlo y posteriormente emitir un dictamen de aprobación o rechazo, ¿verdad? Lo cual vencía el sábado. En la sesión anterior decidió justamente convocar una extraordinaria para tocar ese tema ahora. Ya el resultado, yo creo que la ciudadanía maneja. Hubieron 5 votos a favor, 6 abstenciones y 1 en contra, ¿verdad? Desde el punto de vista, de repente puede haber muchas, no sé, digamos, lagunas o muchas interpretaciones, pero confiamos, por lo menos con un grupo de concejales que obramos como nos corresponde, ¿verdad? Justamente el momento en donde uno debe tomar una decisión, ¿verdad? Estar a favor o en contra de lo que presenta el intendente, ¿verdad? Y desde el punto de vista, incluso volviendo a analizar y también a consultar, tomamos esa decisión, ¿verdad? De acompañar la aprobación del balance con unos compañeros de la Junta.
0: Así es. No, yo le escuché a concejal Cárdenas que está diciendo que los números estaban bien, pero él se abstuvo, no, no, no sé.
1: No, son decisiones personales. Yo no,
0: No,
1: no,
0: no,
1: no, no,
0: no, yo
1: nada.
0: digo, concejal, que él dijo que estaba viendo los números, que él estaba de acuerdo con los números.
1: Por eso yo decía que tú dentro de la decisión de cada colega, cada uno toma una decisión, ¿verdad? Pero cada, como así también cada uno puede interpretar, ¿verdad? De una manera de quitar, digamos, los artículos de una ley, una ordenanza. Pero en ese sentido, bueno, cada uno emitió su voto y, bueno, uno también es responsable del voto que emitió.
0: Eso ya está finiquitado, o sea, el tema
1: Sí, desde mi punto de vista sí, ¿verdad? Porque hubo el quórum legal necesario, por más que hubieran seis abstenciones, pero sabemos que las abstenciones en estos casos no suman ni no restan, entonces la moción o la moción con más votos, digamos, fue la de la aprobación. Pues, desde mi punto de vista, una opinión mía y una interpretación mía, está aprobado.
0: Bueno,
1: De igual forma,
0: sería 5-1 en este
1: sí,
0: caso, ¿verdad?
1: de igual forma, el sábado, en cierto caso, si había alguna consulta o algo que se podría rever, se podría haber llamado a un examinador, cosa que no sucedió, pero yo creo que hablamos bien, ¿verdad? Entonces, independientemente de al parecer de cada colega.
0: Bueno, concejal, ahora vayamos a lo más importante en este mismo momento. Ya estamos 11 de mayo. Año 2026, 7 de junio, interna partidaria del Partido Liberal. Ahora, ese es el tema ahora, ¿verdad? Después de todo esto, la idea fundamental es llegar a la mayor cantidad de afiliados del Partido Liberal, porque hay mucha mesa, va a haber casi 70 mesas, ¿verdad?
1: Creo que son 72 mesas
0: 72 mesas.
1: y los locales de votación, el Partido Liberal va a estar votando
0: ¿Y
1: electivos
0: 400 por mesa?
1: de un lado del Deportivo Iteño y también del Colegio San Blas. Y estamos prácticamente a 22 días, digámosle, ya estamos en la recta final, donde ya estamos en la parte organizativa. También, ¿verdad? Volviendo a hacer unas necesidades puntuales donde nos requieren los afiliados, amigos. Entonces, ya estamos en la recta final, ¿verdad? Esperanzado de poder pasar esta primera etapa para después de vuelta organizar y, ¿por qué no?, ¿verdad? Fuertemente para octubre volver a ganar un espacio en la Junta Municipal.
0: Bueno, esa es la semana seguramente de la organizativa, tanto para completar miembros de mesa, veedores, un montón
1: Sí,
0: de...
1: yo creo que se viene trabajando de eso, se está haciendo un trabajo ya previo donde se está haciendo una estado del miembro de mesa, también se tiene que trabajar un poco con la capacitación porque hay gente nueva, hay gente ya experimentada y son detalles que hay que ir trabajando en este tiempo para llegar bien al 7 de junio.
0: Correcto. Bueno, entonces, los últimos días o sea que estos 2 días de trabajo es llegar personalmente.
1: Seguimos con este trabajo hasta los últimos días, vamos a ir visitando a todos los correligionarios, pero de igual forma ya estamos también entrando a la parte de organizativa.
0: Correcto. Gracias, concejal.
1: Vale, muchas gracias.
0: Concejal Aldo Coronel, hablando dos temas específicos, lo del campeonato de la división de honor de la Liga de Fútbol, que no estuvo en un partido, no se jugó. En el otro partido estuvo en el otro, en la otra cancha estuvo un jugador, los árbitros, digo bien, disculpe. Los árbitros de la federación y en otra cancha no pudieron estar. Bueno, concejal Alberto Arias, ¿cómo te va? Un placer enorme saludarte. Muy buenas tardes para Radio 3 de Loreo.
2: Buenas tardes, José Feliz. Saludo a la audiencia
0: Bueno,
2: de Radio 3.
0: quiero aprovechar que no comienza la sesión de la Junta Concejal. Este miércoles, una actividad muy importante. No sé si es el cierre o la apertura, pero las dos cosas sirven acá porque va a haber personalidades muy importantes en este acto que se va a realizar este miércoles. Comentar un poquito de ese tema, José.
2: Así es, José Feliz. Tenemos una reunión grande de dirigentes y adherentes al equipo de Rafael Velázquez, especialmente y específicamente la opción 12, que es mi opción en la Junta Municipal. en la cual voy a realizar en el salón de eventos JR, que está en la esquina mismo del complejo, ¿verdad? Va a ser una reunión muy importante porque para mí va a ser muy importante y creo que también para la candidatura de Rafael, porque confirmaron su presencia varios referentes a nivel nacional, en el cual estamos acompañando y que ellos también nos estarán acompañando.
0: ¿Podemos citar los nombres que
2: Sí,
0: aseguran? Sí, sí,
2: sin ningún problema. A mí me confirmaron ya justamente la presencia de nuestro candidato, que es Alcides Rivero.
0: sí.
2: Alcides Rivero también es nuestro candidato a Juventud, que es la JLRA, que es el diputado de Tubán. En Gómez, no,
0: Ah,
2: no, no,
0: Gómez,
2: no,
0: Gómez.
2: Pedro Gómez, Pedro Gómez Belañeri. También va a estar la presencia, vamos a contar con la presencia por la candidatura a nivel departamental, Sergio Estigarribia, que es la diputada del intendente de Villariza. También una candidatura de directorio a nivel nacional, en este caso la diputada Dalia Estigarribia. La diputada me había comentado también que contaríamos con la presencia del gobernador del departamento central, que el señor Ricardo Estigarribia también ha dicho algo.
0: Estaría también presente.
2: Así me confirmó, pero eso fue por la versión de la diputada, no en
0: Ahora,
2: forma oficial del gobernador, pero sí la diputada me dio a entender que estaría presente este miércoles en dicho
0: bueno,
2: evento.
0: seguramente son amigas y se le
2: Ah.
0: propondría para que. Bueno, ¿este acto qué hora comenzaría?
2: Y está previsto el inicio de ese acto a las 20 horas.
0: 20 horas.
2: 20
0: Entonces, la presencia de autoridades y también los dirigentes que están trabajando contigo y la presencia
2: Sí mismo. Ah.
0: de algunos afiliados que lo que pueda entrar, puede entrar, grande y local.
2: Sí, estaban invitados los afiliados y simpatizantes.

0: nuestro equipo, que la verdad que le gusta la candidatura de mi candidatura. También contaremos con la presencia del senador de nuestro distrito, que es como la nuestra, de Sergio Rojas.
1: Buenas tardes, presidente.
0: Exactamente.
1: Concejal, bueno, está hecha la invitación entonces para este miércoles 20 horas en el Salón JR.
0: Exactamente. Ahí, la esquina misma del complejo.
1: El complejo. Complejo. Correcto. Estos últimos tiempos, ¿cómo está el tema del trabajo? ¿Ya se completó la...? Porque hay que llenado de la mesa. Un montón de organizaciones ahora
0: estamos. ¿Eh? Así no, estamos en la etapa final de esta contienda electoral interna que se avecina, que es el 7 de junio. Y estamos listos, preparados, como siempre dice, para la batalla. Y yo creo que afrontaremos con la fe puesta, principalmente en nuestro creador y en el equipo que tenemos.
1: Bueno, éxito, consejero.
0: Ahora sí, saludos a la audiencia.
1: Bueno, el miércoles entonces la presentación de varias autoridades que estará presente en el Salón JR de la... Un saludo hizo nada más para Radio Nuevo. ¿Cómo te va, concejal Fidel León?
2: Muy bien, Mateo José Feliz. Un saludo fraterno a todos los amigos que me están escuchando, amigos y amigas.
1: Mucha repercusión tuvo el rechazo, el único.
2: La verdad que sí. Se ve que la gente estaba prendidísima y eso es importante.
3: Es muy bueno para que se interioricen también la gente de lo que pasa en la municipalidad y las actuaciones de los concejales en la ciudadita, porque bien sabemos que era una rendición de cuentas de un año de gestión de la administración municipal, donde hay y hubo mucho problema, especialmente en cuanto a facturas MAU, que este año nuevamente apareció inclusive otra factura el año pasado también. Entonces, por lógica, teníamos que rechazar. Pero lastimosamente no tuve el acompañamiento de los otros colegas.
1: Bueno, es decir que tu voto fue con razón, no con el sentimiento.
3: Con razón, categoría. Ah, con razón. Y si te voy a cuestionarle a mi hermano, le voy a cuestionar por qué no. Porque para eso nosotros fuimos electos, tanto el intendente para que administre bien el dinero público, y nosotros como concejal, vigilar, controlar. Y bueno, si tenemos que denunciar, lo hacemos, ¿verdad? Y de esa manera actué, creo que me corresponde y también devolverle a la ciudadanía la confianza que me depositaron para ocupar este cargo. Entonces, responsablemente lo hice.
1: Bueno, consejero, estos últimos días de la campaña ya está culminando, estamos en la parte organizativa, seguramente va a ser ya... De tema de laboratorio, algunas cositas que se tienen que ir completando, transporte, miembro de mesa, un montón de cosas todavía que seguramente va a ir estudiando.
3: Sí, y la verdad que yo me adelanté todo. Sí. Ya estamos prácticamente cerrando, cubriendo todas las zonas, ya tenemos equipo, dirigente, y todas las diligencias ya las tengo también lo que va a hacer ese día. Totalmente planificado, ya hice mi trabajo de laboratorio, mi presupuesto, en fin, esperando día y hora nomás, pero aún igual falta caminar en algunos sectores, especialmente las piedras, me falta caminar un poco más y llegar bien. Categóricamente me siento muy bien, muy relajado, pues cuento con un equipo frondoso, y los equipos que conformamos, la mayoría son mis amigos. No es equipo ocasional, es un equipo que de hace rato está conmigo y lo pude recuperar todo nuevamente ahora para esta elección.
1: Excelente, está comenzando la sesión.
3: Pero sí, señor.
1: Gracias. Gracias. Concejal Fidel León, el único que dijo no al presupuesto de año 2025. Almíguez, vamos a pasar un poquito de publicidad porque tenemos que conectar ya la sesión de la Junta que comenzó. Estudio Central de Almíguez, vamos a ir a la tanda publicitaria y después ya retomamos directamente la sesión de la Junta Municipal de Ica.

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1: El señor también me nombró en algunos puntos, presidente. Y chiste, presidente, un contribuyente con Pueblana nuestro que viene a pedir acá solución a su problemática, el tema de su vecino que tiene un pozo ciego. Al lado tiene un baldío también que hay árboles que tenemos que... También ya le mencionó a la colega Amanda. La colega Amanda, según la señora, no lo digo yo, dice que el intendente no me quiere, que no me puede ver, no me puede tragar, pero si no se preocupe, no se preocupe. La intendente...

0: No sé, Ayagüez es, y por si Ayagüez es, yo no vengo para simpatizar con él acá. Yo vine acá sentado para escuchar los reclamos del pueblo y para poder mediar y acompañar los problemas que tiene la ciudadanía. Senda, yo ya lo pudo abocar más acá, ese es uno. Segundo, yo me atreví de llamarle al director de obra porque la señora está desesperada. Imagínense cuánto tiempo ella le ha mentido. OJ Mambo Uy le dijo anda a esperar, OJ Marte, Pecuña que era ahí, o perdé y turno de trabajo, o perdé y turno de estudio. O sea que Pecuña que ahí, bueno, estaba desesperada. Entonces yo me atreví también a llamarle a Bernardo y le dije cuál es la situación, que si podía pasar el día martes para poder verificar los problemas reclamados por la señora. Pero probablemente le picó el bicho al director de obra. En asuntos varios quiero tocar ese tema, presidente. Tema del director de obra de Bernardo Vera. Porque yo le pedí encarecidamente. Y después ya salió otro tema más o menos que diciéndome que las cosas se tenían que hacer por las vías legales, que más o menos ocurre y ejecutó los expedientes, que van a pasar cuando le toque a la señora. Entonces, ¿para qué se comprometió la señora Bernardo Vera? Según la señora, dice que le espere el martes. Y vuelvo a decir, el martes esta señora dejó su trabajo, su turno de fisioterapia, o sea que le mintió. Inclusive yo creo que el presidente a usted también le mintió cuando yo te pregunté a vos y a usted le dijo, Vera, que ya se fueron. Y yo creo que también a usted le mintió el arquitecto Bernardo Vera. Presidente, cuando él me llama, cuando yo le llamo y le reclamo, pero le reclamé educadamente, le pedí por favor, me dice que más o menos ya me salió por otro tema, que más o menos que ya no le moleste más, que ya no le llame más, porque lo que estoy haciendo es tráfico de influencia, arquitecto. Tráfico de influencia, digo, entonces los dos estábamos haciendo tráfico de influencia de hay algunos contribuyentes que nos pide favores, cuál es la posibilidad de niña encaminar su escuela ley de idiomía, tanto en asesoría jurídica, secretaría general, en la dirección de obra, o no es cierto, presidente. O sea que a mí me trató más o menos, primero ya me dijo que no le llame más, que no le moleste más. No, no hay problema, presidente. Pero yo por eso te digo, en asunto varios quiero tocar el tema de Bernardo Vera. Entonces, y también que me iba a denunciar por tráfico de influencia. Entonces empezamos el intendente, funcionario, concejales. Entonces ñañé denuncia para este presidente entre todos. Primero la Bernardo Vera, que a mí me va a denunciar. Yo le pedí para que me denuncie, para que me denuncie, presidente. Porque yo creo que hice humanamente lo correcto y para ayudar también a esta persona desesperada, presidente. Eso es todo. Presidente.
1: ¿Concejal?
0: Sí. Esta señora viene. No es que no me quiera meter, presidente, pero yo creo que a través de la presidencia, si podemos encarecidamente de acompañarle a su pedido, yo creo que si la Junta se pronuncia para poder subsanar los problemas que tiene, los conflictos que tiene también, porque ya ando con las hachas, o apatamos las jugas, hija. Yo creo que el arquitecto Vera tiene que hacer nomás su trabajo. Además que de por sí nomás lo que tenía que hacer los problemas vecinal que existe en nuestra comunidad. No hacía lo falta que le llamemos ningún concejal, sinceramente, si es que funcionaba bien la municipalidad. Entonces, mi pedido, presidente, que le acompañemos a la señora donde sea para poder también el arquitecto verá también que haga su trabajo presente. Eso es todo.
1: Justamente con Carlos aquí, sobre el punto yo quiero dar mi opinión. Cuando usted me llamó también con Carlos por el tema, ya estaba en conocimiento del caso de la señora, yo hablé con el director de obra y le pedí celeridad en el caso, y al día siguiente yo volví a llamar y me di justamente aprovechando la visita de la señora. Él al día siguiente me manifestó que ya se hizo la verificación y que estaba pidiendo un dictamen en el cual solicitaba que iban a canaleta y algo así, que le pidieron a los otros vecinos que construyan. Ahora le consulto, señora, ¿se fueron a hacer ya la verificación la gente de obra?
2: El día jueves fueron ellos, me cansé de llamarle, ese día mismo también les llamé muchísimo el concejal Roque Brasil. Yo vine el día miércoles, supuestamente él me dijo el sábado, si él no pasaba, el martes iba a mandar a su cuadrilla. Bueno, no fueron, que supuestamente no había vehículo para transportarlo, para hacer la verificación. Bueno, el día miércoles yo me tomé otra vez la molestia a venir y me dice, andate, me dice que mañana se van a ir. Yo el día martes vine dos veces, hablé con la secretaria Lili, creo que se llama la chica, jovencita, y me dice, ahora están haciendo, señora, la verificación, andate. Y no sé, pero ella puso una cara diciendo, no le gustó a la chica lo que le respondió, me dice, andate. Y no, se fueron el día martes. Le llamé al señor Bernardo y le dije, usted me dijo que yo iba a venir, yo me perdí mi trabajo, mi fisioterapia, porque yo hago de lunes a viernes. Si yo me pierdo esos 3-4 días, de lunes a viernes, sinceramente, hago mi fisioterapia. Pero yo el martes pedí si podía faltar. Y no pasó el señor Bernardo. Y me dice, entonces yo me vine y le hablé con la chica y me dice, andate, me dice, ahora están haciendo la verificación. Le dije, ya son casi 10:30, no creo que se vayan. No se fueron, después le llamé, el miércoles yo vine otra vez, me dice, mañana toca, porque martes, jueves y no sé qué día más hacen la verificación. El jueves, casi a las 12 ya se fue el señor Bernardo, y se fue, y me dijo que el pozo ciego no es el daño, pero ella que ya está, ella ya el señor achucarro, siendo que ya es cimiento guapo, y le da pozo ciego. Me cansé de pasar el video a todo el mundo. ¿Cómo está el pozo ciego? Debajo de mi cochera, ¿cómo está? Yo cambié la ruedita, pensando que era la ruedita. Me dice, no, porque se gasta. Olga, esto, el señor es muy amable, muy amoroso, el señor José de acá, que está enfrente, que era la ex municipalidad. Y me dice, el herrero me dice, tenés que comprarme una ruedita. Le compré la ruedita, ocutí. Y me dice, Olga, pero aquí está todo rajado. Mi pilar está todo rajado. La señora nunca me avisó que del otro lado hizo un pozo ciego, y yo pensando que estaba en la vereda. Le dije, Silvia, Pepe, ¿puedes meter un pozo ciego? Pepe, con 10 asados, cualquiera se puede caer, se puede pasar criaturas que salen del colegio, que se van al mercado, porque todos los días pasan por mi vereda. La mayoría conocen lo que están acá presentes, la mayoría conocen mi domicilio particular, la mayoría, y pasan por esa vereda. Y hay un pozo ciego, pero después yo me subí, estaba fumigando, el 13 de abril le avisé del pozo ciego. Me subí por la escalera, porque yo tengo una escalera de 13 metros, me subí y estaba fumigando yo a través de la ternita, porque yo no sé lo que es feriado, no sé lo que es Semana Santa, no sé lo que es Año Nuevo, no sé lo que es primavera, nada, porque yo me vivo fumigando la casa. Pero ¿de qué me sirve, señor presidente, de qué me sirve si del otro lado no me ayuda la propietaria? No me sirve de nada. Ayer ya hace esta vez, porque yo estoy pegada a ese baldío abandonado, que tiran basural, y le viene a revisar la jueza de falta y me dice que yo haga mesa de entrada para que vayan a poner un cartel, cosa que no me corresponde a mí. Si yo ya le estoy notificando a ella, ¿hay una falta eso? Háganle una multa a la dueña, a la propietaria, o que venda. A mí me perjudica, a nadie le perjudica, le dice a su sobrino que le quiso comprar la propiedad. A mí sí me perjudica, y a la doctora Elsie Gamarra, a todos, a los que estamos ahí todos pegados. Y fuera, y luego ve a doctora y Elsie Gamarra, seguramente que le conoce. Ella es mi vecina. Nosotros estamos cansados. Y yo quiero una solución, porque daño y prejuicio. Yo en el 2001 compré la propiedad y en el 2021 se me cayó mi muralla a 7 metros y ahora se va a caer mi cochera, todo. Y pero esa señora no se da cuenta, no se rescata, no le da el foco, que si se cae en mi casa también se va a caer su domicilio, si está así nomás. ¡Pum! Y se va a caer la casa de ella también. Porque ese fue un pozo ciego así de grande. No solamente a mí me va a danificar, también a ella le va a dar daño y perjuicio, porque también está pegado a su domicilio. Y yo le avisé, pensando que era en la vereda, pero abajo mismo de mi cochera está el pozo ciego. Y el señor Bernardo se va y me dice, es una estupidez lo que me dice. Me dice, ese cuando es tu pozo ciego, el pozo ciego, si era el pozo ciego, pues yo no me voy a dar droga, me dice. Y el día jueves, él se fue a verificar. Y yo ya tengo, ahora se rajó la cerámica. Yo te pasé del, sí, cos, te pasé, y le pasé también al señor, acá está.
3: Ingeniero Bernardo, ¿qué tal? Buenos días. Viste que usted me había dicho ayer que no tiene nada que ver el pozo ciego, y esa rajadura no estaba de la cerámica, y hoy ya se rajó. Hoy amaneció así, ya se rajó la cerámica, aún cuando fue la, un otro lado, la tirante, se jove, amaneció cuando fue, oye, cabe la tirante. Y vos me habías dicho que no tiene nada que ver el sosiego, me dijiste ayer, y sí que tiene que ver mucho, porque ese nunca se rajó. Y la termita siempre de 2007, desde 2007 yo tengo mi queja de la termita. No avanza todo, viene de todo del baldío, cucaracha, rata. Y ayer, por ejemplo, con el temporal que había, se me movió todito la teja. Pegaba el viento ahí, se movió todo mi teja, chorreó por todos lados. Y sí, ese de 2007 yo tengo la queja del otro lado. No tiene salida tampoco y se hace una laguna del baldío. Yo mismo tengo ese problema. Por eso mandé a poner esa rejilla grande para que salga el agua en la calle.
2: Y me parando, visto, me dice que ese supuestamente me dice, ¿qué tal, señora? Ya pasé el informe al juzgado. Y yo le respondí, ¿y de la señora? Y cité el informe, porque la señora no le atendió, la señora no salió. Había justo cuando él llegó, justo le vinieron a buscar. Silvia, ¿vas a salir? Le dijo. Le vinieron a buscar justo cuando llegó Bernardo. Se fue y al ratito le dije, ¿está? Porque recién volvió, le dije. Le golpeó, le tocó, le dije, pero tiene que pasar el informe también de ambos. Dice que iba a ser por separado, supuestamente. Yo lo que quiero saber, señor presidente, ¿cómo va a quedar esto? Porque yo los daños y perjuicios ya tengo este de 2007, acá tengo mi escrito y la solicitud, dice que ya no tiene sentido. Y del 2024 me dijo la ingeniera Graciela, quiero la verificación de este y el seguimiento de este, me dijo, que te hizo la jueza de falta, me dijo, el día que yo vine, el día, si no recuerdo, vine el lunes. Que hoy hace 15 días. Quiero el seguimiento de este, del 21 del 9 de 2024, me dijo la ingeniera. Vine a buscarle a Jessica y Jessica ese día no estaba. Y Jessica me dice, señora, yo ya te hablé al respecto, ya te había dicho cómo es el procedimiento. ¿Qué me dijiste, Jessica? Vos no me dijiste nada delante de Rocío Brasil. No, lo único que me dijiste que haga una denuncia de mesa de entrada para. Y yo le vine a buscar para mostrarle que hice ese día en mesa de entrada, y me dijo la chica, salió, se fue en una reunión, me dijo, yo no sé cómo se llama ella, me dijo, recién salió Jessica, me dijo, se fue en una reunión, me dijo. Y Jessica me dijo que había hablado conmigo, ella no habló conmigo. Estaba el señor Jorge Roque Brajín ahí, y le dijo, ah, bueno, anda, bájate, y hice en mesa de entrada, acá está. A mí lo que me da bronca y rabia es que me toman del pelo y se pasen la pelota uno al otro. Porque este es de 2007, no es de 2002, no es de 2004, no es de 2005. Eso es lo que a uno le da bronca. Y queda muy mal porque están en boca de todos ustedes, los concejales y todo, porque te cobran mesa de entrada, o putar ahí. Así dicen. Todos los ciudadanos iteños están diciendo eso. Va, pero ya me tenés que te solicitar, ya te cobra 16.000 guaraníes de trabajo o para ahí, ¿cierto? Porque yo soy una de esas.
1: Y justamente para ir cerrando, ¿verdad? El compañero Brasil, hay una parte del orden del día que es asunto vario, que él directamente ya mencionó que íbamos a tratar el tema. Vamos a ver la plenaria lo va a trasladar en la petición que va a hacer en ese momento. Y nosotros vamos a estar acompañando en cualquier cosa. Usted tiene mi número, yo le voy a estar mensajeando hoy, o el compañero Braquín me va a estar informando de lo que de las decisiones que tome esta plenaria.
2: Señora Chucarro, otra de las cosas, viste que ella echó todito, hizo la poda, si yo, ella no poda, yo solo podar. Vinieron a hacer toda la poda, pero del lado mío no podaba, y a mí se me llenó todito, yo grabé la canaleta de las hojas de la oveña. Y hace, hoy, justamente hace 15 días que ella podó todo. ¿Por qué? Porque le dije, ya la chemuralla de cimiento cuape conce, en el 2007 comenzó 7 metros, porque debajo de mi cimiento creció un cocotero y dejaron crecer 13 metros, que tengo ahí la foto y toda la evidencia, yo tengo todo. ¿Entendés? Sí. Y ahora quiero que se lleve toda esa poda que ella hizo que hoy, hace 15 días, por favor, y que manden a podar su oveña, porque me tapa todo mi canal. Soy una madre soltera. Ella se viene y se declara acá insolvente, la señora. Si vamos al caso, yo sí tengo problema de parálisis, no manejo un brazo, no tengo fuerza este brazo. Y eso es lo que necesito, que lleven toda esa poda, que me liquiden el mango, el guayabí y el buraro. Y si me pueden solucionar el tema ese del pozo ciego, porque ese se me va a caer mi casa, porque debajo mismo de mi cimiento está, de mi cochera. Yo pensando que era la ruedita, le cambié la ruedita y no era la ruedita, había sido que se había rajado. Yo no vi del otro lado. Mediante que subí a fumigar, me recaté que estaba rajado.
1: Correcto. Vamos a estar transmitiendo todas sus inquietudes. Vamos a tratar en asuntos varios, concejal Brasil, ¿verdad?
0: Presidente, antes que termine esta denuncia, presidente, se daña realmente ser presidente con el tema, ¿verdad? Viste que yo ya tuve ya un cruzamiento con el arquitecto, ¿verdad? Entonces poco o nada me va a atender el teléfono, ni mucho menos ya quiero pisar su departamento, porque él me denuncia que yo estoy haciendo tráfico de influencia. Mi idea era ayudarle nomás a esta señora, como a tantas familias ya lo he hecho. Entonces, presidente, ¿cuándo hay corto, presidente? Acá yo creo que podemos tocar asuntos varios y hablarle al arquitecto Vera a través de su presidencia para que haga nomás su trabajo como corresponde. Eso es más por acá, no es lo que falta. Que se vaya y que se constituya y que haga como corresponde nomás para poder solucionar. Entonces, la cena ni le metes, presidente. No me quiero comprometer porque voy a fallar con esta señora, presidente. Eso es todo.
1: Le entiendo, Ricardo, lo que yo busco es sacar una nota institucional.
0: Así mismo.
1: Y entonces, en el momento, vamos a sugerir que sea la nota institucional de la Junta remitida a la Intendencia y a la Dirección de Obras.
0: Correcto. Estamos, señora.
1: Estamos, señora.
2: Sí, porque si llega yo creo 2 días, 3 días, porque el otro día ya me destruyó todo y otra vez el que yo mandé a arreglar, que mandé a poner canaleta nueva.
1: Correcto, sí.
2: Porque ella no pone, ella mandó a cambiar su terraza y no le pone canaleta y viene todo y pega todo por mi pared y no tiene desagüe, tiene que ponerle un caño que salga a la calle.
1: Correcto. Estamos, señora. Estamos, en el momento vamos a tratar el tema y cualquier cosa le vamos a estar informando.
2: Dale, muchísimas gracias. Buenas tardes.
1: A usted, señora.
4: Seguidamente tenemos la visita de la señora Mónica Romero. Ya hablaron con el compañero y les indicó qué tienen que hacer.
1: Correcto.
4: Segundo punto sería lectura y consideración de dos actas. Sería regla 226 y del acta de la sesión extraordinaria.

0: Sí, puede ser, tiene un colega, el arca la 226 y la 227. La extraordinaria, quiero decir, perdón. La 226 y la extraordinaria, donde fue el tratamiento del balance.
1: Cuando vos enseñabas a mí y eso.

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0: que fue el resultado de la votación. Y esto va a generar debate, no solamente a nivel político, sino sobre todo a mí me interesa el debate a nivel jurídico, ¿verdad? ¿Qué fue lo que decidimos? ¿La Junta aprobó el balance o rechazó? Desde mi punto de vista, dice la ley, ¿verdad?, que la Junta tiene que aprobar o rechazar. Y son decisiones que tiene que tomar la Junta. Y las decisiones que se toma en un cuerpo colegiado, en este caso en la Junta, están definidas en mayorías, lo que se llama mayorías. Eso lo dice la misma Constitución Nacional y se transcribe literalmente en la Ley Orgánica Municipal, en el artículo 46, que se entiende por mayorías. Y dice ese artículo que en todos los casos en que la ley no establezca una mayoría especial, se entenderá que la exigencia es la mayoría simple. Y lo define que la mayoría simple es más de la mitad de los presentes. Y eso, ese día tuvimos 12 concejales y más de la mitad equivalía a 7 votos. Y no hubo esos 7 votos ni por la aprobación ni tampoco por el rechazo. Y así se decidió. Entonces eso genera un debate jurídico, ¿verdad? Seguramente que más de uno habremos consultado, habremos analizado. Yo también, posterior a la sesión, cuando escuché, he visto algunas opiniones en las redes, empecé a indagarme, ¿verdad? Yo soy el criterio que naturalmente no hubo esa mayoría y se necesitaba esa mayoría de por lo menos 7 votos y se quedó así la decisión. Y me interesa también, para agregar al debate, consultarle al presidente cuáles fueron los términos en que se redactó la nota de remisión del expediente, ¿verdad?, al intendente. Porque ahora ese expediente está en el campo de la intendencia y no sabemos cuál va a ser el criterio de la intendencia de acuerdo a cómo habría redactado, ¿verdad?, la nota. Por eso, en mi alocución, agrego eso, una consulta a la presidencia, en qué término fue redactada la nota de remisión. Porque esto, la ley dice que aprobando o rechazando, el intendente tiene que remitir a la Contraloría General de la República, ¿verdad? Y seguramente ahí va a generar otra vez el debate si es que no hay una resolución clara, ¿verdad? Y probablemente se nos devuelva después el expediente, ¿verdad? Y a mí me parece que estamos a tiempo de aclarar si es que corresponde, ¿verdad?, en nuestra instancia todavía. Entonces esa es la consulta que le traslado al presidente sobre el tenor de la nota remitida al intendente.
1: Le pido permiso al compañero Aldo y a Fidel, ¿verdad?, porque ya la consulta me hizo en forma directa el colega Arzamendi para poder responder la pregunta que hizo a la presidencia. El tenor de la nota fue, de la resolución de la Junta, fue taxativamente a lo que pasó en la Junta. Yo estuve a las 7:15, ya estuve en la Secretaría de la Junta tratando de redactar porque el sábado vencía el plazo. Yo no estaba en conocimiento de ningún tipo de problema que había en las redes sociales, lo que había desatado. Con la compañera Francis hicimos como 20 consultas sin llegar a un objetivo claro y tuve que tomar la decisión de sacar la resolución así como pasó en esta junta, en la cual le comunico le comunico el resultado de la votación de la rendición de cuentas, que arrojó un rechazo, 5 aprobación y 6 abstenciones. Lastimosamente el tratamiento de la rendición de cuentas se hizo sobre la hora. Lo que correspondía era yo como presidente solicitar el dictamen jurídico al respecto, porque yo no puedo poner a aprobar si realmente está mal, ni tampoco puedo poner a rechazar si está mal. Entonces me remití y consulté también con algunos de los colegas y consulté inclusive con gente del Congreso, porque la ley establece taxativamente de que supletoriamente lo que no está previsto en la ley orgánica municipal nos regimos por lo que dice la Cámara de Diputados. Hice todas las consultas pertinentes, no quiero perjudicar a ninguno de los sectores, entonces me limité a poner en la parte resolutiva de comunicar cuál fue el resultado de la votación que arrojó la última sesión del tratamiento del balance de la ejecución presupuestaria del 2025. Ese fue el tenor de la resolución que hemos sacado, doctor. Concejal Aldo,
2: sí. Coronel. Gracias, presidente. Yo sé que este tema tuvo mucho eco todo este tiempo, pero quisiera también manifestar algunos pareceres y algunas interpretaciones mías. En el sentido de que claramente en uno de los artículos de la ley orgánica municipal solamente da o manifiesta dos opciones que la Junta Municipal puede hacer, que es la aprobación o el rechazo. No dice que con la abstención se puede o rechazar o se puede aprobar. Es lo que yo leo e interpreto. Y está en la ley. ¿Qué pasa con la abstención? Yo no voy a juzgar el parecer de cada colega, eso es decisión de cada uno. Pero yo sí voy a ir al resultado y a la interpretación mía. Porque también hablamos del quórum. Y en el artículo 46, que mencionaban algunos colegas, especifica la modalidad de quórum, habla de las mayorías simples. Y ese día teníamos quórum. Y vuelvo a reiterar, con la abstención, digámosle, yo interpreto como un voto en blanco, digámosle. No suma ni resta. ¿Y qué moción queda prevaleciendo? La de la aprobación, con 5 votos y con quórum legal. Por eso mi interpretación es la que sí fue aprobado, presidente, y con el respeto que se merece la presidencia, discrepo un poco en el sentido del tenor del traslado, porque a mi parecer fue aprobado el balance, la ejecución presupuestaria, ¿verdad? Obviamente, abro una laguna jurídica que podemos entrar a detallar y que estoy seguro que no vamos a terminar esta sesión. Pero yendo a lo práctico, nomás yo voy a eso, ¿verdad? De que la abstención no sumó ni para ninguno ni para el otro lado, pero sí dio legalidad con el quórum correspondiente de cada colega y por ende, al prevalecer la moción por la aprobación, está aprobado. Indistintamente, ahí me puedo equivocar, pero de la forma que nosotros remitimos la resolución, también dimos un espacio o una luz, digámosle, a la intendencia que se tome como una sanción ficta, porque hoy día ya está vencido los plazos. Ahí me puedo equivocar o no, pero vuelvo a reiterar, son interpretaciones mías en base a todo lo que se comentó y a todo lo que trajo consigo, ¿verdad? Obviamente yo también quiero manifestar que lo que manifestó la secretaria era el resultado de la votación, y eso obviamente se tiene que plasmar en el acta. Por algo es prácticamente como parte del cuerpo colegiado de la secretaría. Entonces yo no veo mal sus expresiones, siendo que ella estaba haciendo y sigue haciendo su trabajo como lo está haciendo. Entonces, desde mi punto de vista, está bien el acta. Y si hablamos de manifestaciones de cómo se votó, mismo en el acta, en la página 2215, cuando se da procedimiento a las votaciones, se manifiesta ahí cómo fueron las votaciones. En donde dice, luego del cuarto intermedio, se procede a la sesión extraordinaria y el presidente menciona, como ya se ha dado concluido el debate, al respecto se hará nómina por secretaría concejal y cada uno votará por la rendición de ejecución presupuestaria. Seguidamente, se procede a la votación y ahí está bien explícito, digámosle, cómo se votó. O sea que sí está en el acta cómo se votó. Y vuelvo a decir, a interpretación mía, sí está aprobado el balance y por ende también de esta banca doy mi aprobación al acta como está. De mi parte, por lo menos, eso fue un momento reciente.
1: Concejal, gracias, presidente. Presidente y colega, yo creo que es un tema muy importante. La ciudadanía también está latente por los trabajos de los concejales. Esta junta municipal tiene una gran responsabilidad. Estamos comprometidos y obligados por el cargo que tenemos de transparentar de la mejor

0: manera posible. Estoy totalmente de desacuerdo con el acta de la aprobación del balance, porque la ley es muy clara. Si estuviéramos 9 miembros nomás, tal vez se iba a aprobar con 5 votos, porque así dice la ley. La mitad más uno de los presentes, y ese día tuvimos los 12 concejales presentes, y de lo cual se necesitaba para la aprobación, no es solamente el rechazo de o la aprobación, sino para toma de decisiones a través de resoluciones o resolución y ¿cómo era el nombre?
1: Aprobar o rechazar. Decisión.
0: La resolución, bueno, toma de decisiones. Se necesita mayoría simple. Incluso habrá pasado otros casos como este y nos descuidamos del tema. Y repito nuevamente, la ley habla claramente y dice, para toma de decisiones de resolución u ordenanza se necesita mayoría simple de los presentes. Y si estuvimos 12, quiere decir que 7 tenían que, por la aprobación o por el rechazo, y en este caso no fue aprobado. Creo que, presidente, es importante que el acta que estamos discutiendo, y es una moción concreta, presidente, porque tenemos que definirnos, vamos a estar discutiendo sobre el punto. Se tome mayoría el acta para que pueda ser modificada. Pido como una moción que se vote como cuerpo legislativo por la decisión del acta, porque es un documento fundamental que tenemos que decidir y no podemos dejar en manos de otros, sino nosotros tenemos que decidirlo siempre. Gracias.
2: Correcto.
3: Presidente,
0: gracias, presidente. Y realmente generó varios debates de nuestros conciudadanos también, de las atenciones que tuvimos el lunes pasado. Y bueno, yo creo que también ya es que la ciudadanía también o mañana de nuestras actuaciones, presidente. Eso es muy importante ante la ciudadanía. Y también no estoy de acuerdo, presidente, que así como se redactó el acta, ya lo explicó acá el colega Juan, también estuve escuchando también el colega Fidel Azamendia. Entonces ya no quiero repetir más o menos lo que ellos mencionaron, presidente, que se necesita la mayoría simple. Y realmente estuvimos 12, y necesitaban 7 votos para poder aprobar o rechazar dicho rendición, presidente. Entonces yo también no estoy de acuerdo en la forma que se redactó, y para mí parece también el balance no fue aprobado, presidente. Eso es todo.
2: Correcto. Bueno, sobre el punto, antes de pasarle a la... concejala, ahora ya que se está refiriendo a la confección del acta en sí, yo quiero responder. Este tema fue conflictivo al día siguiente a la sesión. La secretaria me manifiesta, ¿verdad?, en el video, evito yo en el video, lo que aconteció en el momento del tratamiento, en la cual ella, una vez terminado, manifiesta esas palabras que están ahí, ¿verdad? Nadie pone oposición a eso, pero eso no implica, para eso se da lectura al acta de la sesión anterior, si hubo mala interpretación o no hubo mala interpretación. Pues yo le dije, siempre le encargo a Francis, que así como los colegas manifiestan y se tratan en la sesión de la Junta, que sea transcribida y que nosotros los concejales, si tenemos que hacer las correcciones, que nosotros hagamos. No es responsabilidad de la Secretaría que aparezca en estos términos. Porque en su momento Francisca manifestó y nadie puso oposición a la misma, en el momento que ella puso. Pero ahora nosotros estamos analizando nuevamente este punto. tras ver varias cuestiones y varios planteamientos que están surgiendo. Inclusive nosotros prácticamente a las 12 menos cuarto hemos, las 12 menos cuarto hemos entregado. Yo estaba acá desde las 7 y cuarto buscando la mejor manera para no interferir o equivocarnos en ninguna de las decisiones que hemos tomado. Por eso vuelvo a reiterar, por eso fue el tenor de la resolución, porque el tenor de la resolución no hay nada fuera de lo real. Simplemente se transcribe cuál fue el resultado de la votación obtenida en la sesión del tratamiento. Me pidió uso de la palabra la concejala Alba López.
3: Gracias, presidente. Presidente, en primer punto quiero recordar un poco lo que la vez pasada reclamé, ¿verdad? En su momento pedí al pleno, presidente, que de repente pudiéramos escucharle a algún miembro de la Comisión de Hacienda sobre este tema. Cosa que no se dio, presidente. En segundo término, presidente y colegas, yo no sé cuál sería, cómo uno puede interpretar la presentación de este trabajo, porque primera vez que se da de esta manera, presidente, y usted se recordará. Siempre la asesora que es, por más de que sea de representante de la ANR, yo como liberal siempre confié en el trabajo que es, hace esta profesional en nombre de todos. Es una chica que siempre ha presentado su trabajo en forma y tiempo y siempre se puso a disposición de todos los miembros de la Comisión de Hacienda para sentarse a estudiar, para analizar, para ayudar. Y creo que es testigo, presidente, usted, los colegas, los miembros de prensa también, que acostumbrábamos ya de repente, una vez que ella terminaba su trabajo, venía acá con toda la buena predisposición y presentaba ella ante el pleno su trabajo. Para que de esa manera se dé la oportunidad a cada uno de nosotros, señor presidente, de que podamos estudiar, analizar, cuestionar o investigar si hay alguna duda de parte de cada uno de nosotros. Porque eso sí es nuestra obligación y responsabilidad. Esto, termino con este término que dice, y diciendo, perdón, yo no sé qué intención tuvieron los miembros que me representan en la Comisión de Hacienda y Presupuesto. Juan Cárdenas, Alberto Arias, Fabio Sosa, Brígido Rojas también, que no hicieron ese trabajo, presidente. 8 días antes así se presentó. Y yo creo que nos merecemos. Veníamos trabajando tan bien y no se hizo ese trabajo, presidente. Vino y se presentó sobre la hora esto y sin embargo no se dio la oportunidad para que de repente uno también pueda acercarse a, no sé, al presidente de la comisión o a alguien más para seguir investigando si es que existía alguna duda, presidente, o aclarar. Entonces de ahí digo yo, pues, ¿cuál es la intención de la gente, de los colegas, para que esto venga y se nos apriete así? Nunca hemos llegado también a una sesión extraordinaria, si mal no recuerdo, presidente, para llegar a esto. Porque esto es fácil para todos. Aquel que dice que anda denunciando y dice hay corrupción, no se hace esto, simple, rechaza, ¿verdad, presidente? Aquel que diga, bueno, yo estoy de acuerdo, está bien desde mi punto de vista, porque no hay inconsistencia financiera, falta de documento, el intendente presentó en el plazo correspondiente y otros argumentos que considere pertinente, por eso aprueba y lo enfrenta, presidente, está bien, ¿verdad? Pero hoy, presidente, esta vez yo no sé qué nos pasó. Lastimosamente, creo que faltamos respetuosamente, lo digo, es una apreciación muy personal mía, pero nos faltamos el respeto en demasía, por lo menos en no haber saltado ese proceso. Es más, señor presidente, el intendente municipal presenta en forma y a tiempo también los informes cuatrimestrales, ¿verdad que sí, presidente? Bueno, pregunto a todos ahora, antes también cada informe de primer cuatrimestre que llegaba,

0: Entonces, de ahí estas dudas que yo estoy teniendo. Y hoy al final estamos dudando de algo que hemos decidido, se decidió en mayoría. Puede ser que me equivoque o no dimensione bien también otras leyes que existan. ¿Hubo quórum, presidente? Hubo quórum. ¿Verdad? Bueno, 5 votos a favor, hubo 5 votos. Hubo 5 personas que dijeron sí, voy por la aprobación. A lo mejor estas 5 personas leyeron, analizaron y dentro de sus conocimientos, por eso dijeron sí. Un solo voto en contra, sus razones tendrán. Excelente. 6 votos con abstenciones, ¿verdad? Los 6 votos, desde mi punto de vista, presidente, se excluyen del conteo para decidir y ser parte de la mayoría. Entonces, como que 5 es mayor que 1, yo al menos de ese lado, presidente, doy de que sí fue aprobado. Así como terminó nuestra sesión, presidente. Y me mantengo y solicito para que también, presidente, los iteños puedan conocer, porque mucha gente se acercaron y me preguntaron. Ella jamás vio profesora Álvara, pene contadora, pene video, ya por agua, el año pasado, no explicáis curi por cobre, cobre mandu, ape, o güerú proyector, jau pepe entero, o moimba curige. 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
1: Ni el mínimo debate, lo que yo manifiesto. Dore, coi la voto, ya probas agua. Anite y nos quieran objetar nuestra estrategia, lo que nosotros creamos, lo que nosotros hicimos, porque eso es propio de cada bancada, de cada grupo. Nosotros somos grupos que hemos trabajado siempre en la oposición. Así yo me considero, siempre en la oposición al gobierno de turno. Y no, ahora yo no me voy a prestar al final de mi campaña a aprobar lo que está mal. Entonces, presidente, reitero, yo no le culpo a la secretaria, no sé para quién dijo, yo creo que dije lo hace inclusive. Pero ella pudo interpretar mal, una interpretación, pero eso no refleja. Oigo la voto grabado, oigo la opinión de amigo concejal y está grabado, es cierto, yo sostengo, está grabado. No creo que se edite con ámbara. Añá, contame la voto, presidente. Ya contaste la voto. Porque los votos son lo que reflejan, no lo que uno pone en el papel. ¿Cuántas veces hemos modificado el acta que estuvo mal? Pero a través de los tiempos, millones de veces, lo que se hizo mal, se corrige nomás. A través de la grabación, presidente. Añá, transcribiente en la licuada, vamos a transcribir cómo se votó. ¿Y cómo fueron los votos? Y en base a eso, si no hay una solución, si no hay un acuerdo, que se lleve a un análisis jurídico correspondiente, presidente. Pero esa es la realidad. Y a mí no me puede meter otra cosa en mi cabeza. Para mí, está rechazado. Pero respeto la opinión de los colegas. Pero eso es lo que dice la ley. Y una interpretación muy básica, inclusive, presidente. Gracias, presidente.
2: Concejal Alba, después concejal Alba.
3: Presidente, gracias, presidente. Presidente, yo en ningún momento creo que no dije que no se trabajó. No se compartió.
2: No, claro que dijo.
3: Presidente, voy a mirar y si dije eso, para mí que no dije. Lo que dije fue que no se compartió. Que sí la asesora estuvo trabajando, yo creo que ellos habrán trabajado también, ¿verdad? No se compartió, no sé si me explico, presidente, así con los ejemplos que di nomás. En ese sentido, de hecho que sí, por eso que hay algunos que cuestionan y dicen luego tal cosa está bien, está mal. Yo creo que sí, presidente. Yo solamente me explayo a lo que estábamos acostumbrados en la forma en que recibíamos el informe cuatrimestral que viene de la intendencia de la mano de nuestra asesora y dejando ya ahí a criterio del pleno para que pueda dictaminar, acompañar como corresponda. Eso nomás, presidente. Gracias, presidente.
4: Sí. Yo tocamos un punto que creo que es el punto central acá, el tema de la mayoría simple. Siguiendo a los números, 6 no es mayoría simple, presidente. Son 6 abstenciones.
5: 5 millones.
4: Y entonces cuando está rechazado,
5: concejal. Por favor, con la presidencia
4: y... O sea, si vos decís que 7 necesitan para aprobar, también necesitan 7 para rechazar. 6 abstenciones no te da la opción de rechazar. O demuéstrame dónde dice que sí se rechaza con la abstención primeramente. Con la abstención primeramente. Porque no, en ningún momento dice que la Junta podrá abstenerse. Tiene que tomar una decisión. No voy a entrar en la decisión de cada uno, pero dice aprobar o rechazar. El artículo 207 dice bien claro. Y si vamos ya al tema de la mayoría simple, 6 no es mayoría simple, es la mitad nomás. O al final, yo dije hace rato, viendo el coro, no está mal, pero ahora porque hay 6 que dijeron que estuvieron a favor y 6 es más que 5 o vale más. Si vamos bien al tema de los 7 votos, ¿dónde estamos? Me parece que ninguna de las opciones, entonces vamos a tener ¿cómo se dice? La veracidad o la fuerza. Por eso digo y coincido y me ratifico que sí está aprobado. Y el tema de mayoría simple, si vamos a los números, es algo que se cae, porque solamente son 6. Es la primera vez que escucho que con 6 abstenciones que va hacia el rechazo. ¿Hubiesen votado por el rechazo entonces? O no decir yo me abstengo y después no, yo me abstuve porque va hacia el rechazo. Sino yo puedo decir yo me abstuve pero voy hacia la aprobación. De mi punto de vista, acá el tema es la mayoría simple. Es totalmente, vamos a decirle, no digo que no es importante. Pero lo que hay que ir al fondo de la cuestión es lo que dice el artículo 207, donde habla de aprobar o rechazar. Y con 6 no es la mayoría simple que mencionan algunos colegas.
2: Correcto. Concejal Fidel, después de hablar.
6: Sí, presidente, nuevamente para reiterar mi posición al respecto, presidente, y le escuché atentamente al colega Aldo Romero. Yo creo que nosotros discutimos la no aprobación, tampoco el rechazo, eso es categórico. Nosotros decidimos de la siguiente manera, que tampoco podemos cambiar lo que pasó en la Junta. Ya pasó, ahora el acta se puede modificar. Para eso se pone a consideración. Para eso nosotros tenemos votos. Podemos votar que se modifique o no. Pero teniendo en cuenta de que no se aprobó el balance del incremento, tampoco hubo un rechazo. Y tampoco puede tener sanción fiscal. Ya que hablamos de eso, porque antes del plazo nosotros nos despedimos. Por lo tanto, el ingeniero tendrá tiempo de analizar, de replantear, no sé. Y por eso, presidente, solicito cierre de debate y decidamos por la modificación o no del acta, presidente.
2: Antes de poner a consideración el pedido del colega Miguel, me pidieron uso de palabra el concejal Alberto y el doctor Arzamendi. Concejal Alberto.
7: Sí, gracias, presidente. Presidente, yo. Buenas tardes a los colegas, porque es la primera intervención que hago. Con relación a algunas objeciones que hacían algunos colegas, ma, yo para eso está acta, se trasquía el acta, ¿verdad? Yo, ahí está bien, yo estoy leyendo perfectamente. Y del por qué llegamos a una sesión extraordinaria, está trasquita en el acta, en mi intervención. Uno de los colegas, y disculpe que lo mencione, que el colega Juan, había solicitado por escrito a unas documentaciones al Ejecutivo que no teníamos a mano. Y fue el día lunes, esa sesión ordinaria donde respondió el intendente. Esa sesión yo no participé. Fundamenté mi asistencia a la Junta. Y está trascrita en el alta. ¿De por qué llegamos a una extraordinaria? Porque no teníamos, la comisión no tenía los documentos completos. Y en cuanto a un tema muy sensible, que es en cuanto al uso de combustible. Por eso llegamos a una extraordinaria. Y cuenta que yo no participé en esa sesión ordinaria, pero estaba leyendo el acta. Y ustedes mismos decidieron eso. Pero con relación a eso, presidente, digo a los colegas, yo creo que no tenemos que hacer análisis profundo de esta cuestión, porque para eso están la ley orgánica, está la constitución. Y si se remite a los colegas, en el artículo 207 y en el artículo 185 de la Constitución Nacional, ahí van a encontrar la respuesta. En cuanto a una mayoría simple. Yo no hago, vean, yo objeciones porque la única interpretación que vale es lo que interpreta la Corte Suprema de Justicia. Gracias, presidente.
2: Doctor Arzamendi.
8: Sí, yo quiero, de mi punto de vista, me parece que la presidencia ha procedido bien en los términos en que redactó la nota que remitió el intendente, de hablar solamente de números, no de decisión de aprobar ni de rechazar. Y decía que lo que pasó naturalmente genera debate jurídico, ¿verdad? Y yo soy un miembro más, nada más, de la Junta, ¿verdad? Naturalmente que tengo formación jurídica. Y yo creo que nada, no puede existir duda, ¿verdad?, del momento que el artículo que menciona Alberto, 185, que se entiende por mayoría simple, la mitad más uno de los presentes, dice la Constitución, artículo 185. Y no se tuvo ese número ese día. Dos estuvimos, ninguna de las opciones tuvo 7 votos como mínimo. Y naturalmente que si hay debate, finalmente, como se dijo, es la Corte Suprema que va a decidir, ¿verdad? Pero está lo que se llama también opiniones autorizadas, digamos, que también puede equivocarse, por ejemplo, ¿verdad? Yo, por ejemplo, recurrí al doctor Emilio Camacho, que es mi amigo y en quien confío, y tengo grabado, ¿verdad?, grabada su respuesta. Incluso le facilité al presidente como un elemento juicio más. Y categóricamente no fue aprobado, me dice. Categóricamente no fue aprobado. 7 votos necesitas. Y esa es mi opinión. Y me parece que el acta debe ser modificado. Se debe borrar ese 3 renglones finalmente donde dice que fue aprobado. Esa es mi opinión, presidente.

0: Tenemos dos planteamientos concretos al respecto. Uno es la planteada por el colega Fidel León, que pidió como moción de preferencia el cierre del debate. A consideración entonces pedido el colega Fidel.
1: ¿Cierre de debate?
0: Aprobado. Sin atención entonces. Al pedido de Fidel. No, por eso consulta la plenaria.
2: Pero hacia lo positivo, porque ahora puede ver todo así. O sea, tener hacia lo negativo.
0: Bueno, con respecto a al punto que se sugiere la. Y yo puse a consideración.
2: No,
0: vuelvo a poner entonces. Compañero Fidel Clemente León pide cierre de debate sobre el punto y pongo a consideración.
3: Y vamos a dejar postular.
0: Y por eso yo le pido que, si puede,
1: cierre el debate
3: y a la votación.
2: A favor del siguiente.
3: Y está pidiendo.
0: Colega Vigido, lo que el compañero Fidel es directamente ya cierre de debate sobre el punto para poner a consideración la modificación o no del acta establecida para esta sesión extraordinaria. Entonces, cierre de debate. Correcto. Bueno, acá lo que piden es que se suprima lo que dice, por lo que por mayoría de votos se aprueba la rendición de cuenta de ejecución presupuestaria de ingresos y gastos correspondientes al ejercicio fiscal 2025. Esas tres hileras son lo que pide que se suprima. Dice omitir lo que dice, por lo que por mayoría de votos se aprueba la rendición de cuenta de ejecución presupuestaria de ingresos y gastos correspondientes al ejercicio fiscal 2020-2025.
3: ¿Entienden?
0: Concejal Juan Martín.
4: Base al criterio que yo digo, eso puede inclusive ser analizado para llegar a los votos. Están ahí. Yo solicito que se ponga el rechazo del
0: concejal Juan Martín. No podemos poner en el acta, por más de que uno tenga la mayoría, algo que no se ha puesto a consideración de la plenaria. Y por eso mismo, lo que dijo la compañera Francisca, por ejemplo, cuando la presta a consideración de la plenaria y aprueba, es válida. En el caso de la compañera Francisca, se está poniendo a consideración, ¿verdad? Porque es una manifestación prácticamente tácita que siempre se hace y pone a consideración, y ella emitió esa opinión al respecto, y entonces eso es lo que se pone en cuenta, se va a tomar en cuenta ahora, si se deja escrito lo que había manifestado la secretaria o no. Pero la única persona válida que pone a consideración de la plenaria es la presidencia.
5: Presidente, yo menciono completamente de que sea modificada el acta, que no se ponga que fue aprobada.
0: Correcto.
5: Solamente.
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0: Bienvenidos a Desestresate por la 87.9 FM. ¿Cómo están del otro lado? Bienvenidos a todos. Compañero, ¿cómo estás? Almides DJ en controles. Es Maddy veros con ustedes en la voz. Frito hoy, ¿verdad? El frito hace el frío. Fresquito, el frío es psicológico.
1: Temperatura 14 grados.
0: 14 grados, ay, mira que se siente bastante. Yo vengo de entrenar ahora. Estuve, o sea que en el momento no sentí, ya me llegué a desvestir todo. Ahora cuando salí, sí, así medio mojadita, sí se siente. Vine en modo motochorra activado por ahí, vine todo con mi antifaz. Acá mi compañero me miró bien así, pensó que era una chespirita y de la que llegaba. Sí, tengo todo mi pasamontaña acá. Mi guante, acá tengo, miren un poco, acá para los que me miran. Tengo todo así, ya solamente se ven mis ojitos, así nomás. Sí, ahí, para verme más sexy. No, lince, si es que me miraba por ahí por la calle, de hecho me iba a atajar. ¡Eh! ¡Alto! Ay, ay, ay. Semana de la madre, gente. Qué linda semana. Qué cantidad de premios que tenemos para ustedes. Así que van, ya van participando, ya está en el Facebook. Es Maddy Viveros en el Facebook. Ya está la publicación. Le edité ahora una cuestioncita porque les compliqué un poquito al decirles que participen en el Facebook y también me envíen sus datos al WhatsApp. Alguien vaya, la gente ya le dio dos pasos atrás y me dijeron demasiado muchas cosas que ya tenían que hacer. Quédate, que la gente quiere ganar premio, pero no quiere trabajar ni un chiqui. Lo que pasa es que hay muchísimos sorteos vía Facebook también, entonces a lo mejor digamos que es por eso. Bueno, la dinámica está así. Tienen que dejarme un mensajito para sus mamis, arrobar a tres amigas, le dan me gusta a la publicación y comparten. Así nomás, sencillísimo. Yo cuando participo así le doy me gusta y ya comparto. Y después ya, sí, después hago el tema de etiquetar y eso. Facilito, facilito, así que a participar, gente. Participen, díganle a su prima, a su hermana, a su tía, a sus mamis también, que participen, así tienen doble, triple, cuádruple chance para ganar. No importa, ustedes tienen que participar nomás, porque la idea es, Dios mediante, si tengo tiempo ese día y me puedo organizar, vamos a estar haciendo el jueves 14 el sorteo. Y voy a tener todos los papelitos, vamos a sacar aquí en vivo por sorteo. O por lo menos lo voy a filmar acá y van a ver mi estado. Voy a alzarlo también en Facebook. Así que no se preocupen si es que de repente no... Bueno, algunos se desesperan. Pero lo importante también es estar en sintonía del programa. Tengo muchas ganas de hacer, por ejemplo, a la primera llamada al aire. Le damos tal premio. Ese también surge, compañeros, sí. A la primera llamada al aire le regalo automáticamente un premio. Eso también estoy viendo de incorporar en la dinámica. Así que vamos a ver cómo se da. Estoy carburando para esta semana para no ponerles tan fácil, demasiado fácil. Ya se los pongo. Instituto Técnico Superior Aranduruga Itzar nos da un obsequio sorpresa. Muchísimas gracias por prenderse. 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Un obsequio sorpresa. Ita Centro de Fisioterapia nos da 3 vales. Uno de limpieza facial, uno de masaje relajante y otro de masaje terapéutico para las mamás. Muchas gracias a Alba López Jean. Yajaita Pepulvar también nos da 2 vales. Un vale de caipiriña doble. O sea, una mamá se puede ir a compartir. Le van a dar caipiriñotas dobles. 2. Otra mamá, la misma dinámica, o sea que se puede ir también con una amiga, con su hija, de repente se puede ir con la familia. Bueno, 2 vales tenemos. Eso se puede ir ella solita a chiche y bombón allí, feliz. Ah, después, ¿verdad? Eso ya depende, depende de ustedes. El Arte del Sabor nos regala 1 kilo de torta. No saben lo que es la torta, el Arte del Sabor. Nosotros probamos cositas nomás acá. Mi compañero no sabe, yo sí sé. Así que este también es otro premiazo riquísimo. 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Podés ir, puede ser mamá con sus hijos, con la familia. Tenés 30 minutos de sesión más 10 fotos editadas en formato digital. Así que este también es un premiazo. Participen, especifiquen qué premio les gustaría ganar. Voy a tener en cuenta todo, así que ustedes participen nomás. Nos vamos ahora sí con música, compañero, por 87.9.
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Ahora sí, escuchamos una canción. Saluditos para Soledad, mi vida, gracias por estar en sintonía. Quiero participar, amiga, dice, pueden participar. Allí ya le mandé el link, está en mi Facebook. Vayan dejando sus tres últimos, sus datos, van compartiendo y ya están participando. Vamos con Musical Mides.

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1: Saludos para mi corazoncito que está del otro lado en plena sintonía en el programa. Me dijo que me iba a traer mate, pero parece que ya no voy a tomar el mate hoy. Ay, tira encima el mate. Matecito así con la chipa. Acá le traje chipa a mi compañero. Siempre me acuerdo de él porque sé que le gusta la chipa. Claro, tocazo. Igual es rico. Yo no tomo mate amargo. ¿Quién te dijo? Obvio. ¿Quién te dijo que yo tomo mate amargo? Le pongo edulcorante. Eso no esperaba. Vamos con Aries. Es momento de valorar a quienes te rodean. Alguien que te aprecia se acercará. No dejes pasar la oportunidad de fortalecer ese vínculo. Leo, tu organización rinde frutos. Mantén tu ritmo de trabajo, ya que el reconocimiento y un impulso de energía positiva están en camino. Sagitario, aunque el camino parezca requerir ajustes, la conexión solar con Júpiter aligera la carga y reduce los obstáculos. Tauro, recibirás noticias que te traerán alegrías al corazón. En el amor, si un antiguo interés te contacta, mantén la amabilidad, pero pon límites claros. Virgo, la paciencia tiene recompensa. Es muy probable que hoy recibas un dinero que estabas esperando. Capricornio, hoy es clave prestar atención a los detalles legales o documentos antes de firmar. Géminis, tienes una sacudida mental que trae ideas inesperadas. Aprovecha para ordenar tus prioridades y poner tus pensamientos en claro. Libra, aunque sientas momentos de indecisión, es vital que levantes el ánimo. No permitas que el reloj te gane. Tu puntualidad será tu reto hoy. Acuario, confía en tu talento. Un error reciente o una duda se transformará en un éxito. Cáncer, confía más en tus capacidades. Los cambios que se presenten hoy te favorecerán directamente. Escorpio, se favorece la resolución de situaciones complicadas del pasado. Una conversación o un pequeño detalle te ayudará a cerrar ciclos con confianza. Piscis, es un día para la introspección. Escucha tus corazonadas. Un momento de silencio podría darte la clave para soltar lo que ya no necesitas. Muy bien. Estamos con el horóscopo del día. Ya nos vamos con la cotización. A ver un poquito. Ahí está actualizando. Dólar americano 6.050 a la compra, 6.150 a la venta. El real 1.190 a la compra, 1.250 a la venta. El peso argentino 4.2 a la compra, 4.6 a la venta. Euro 7.150 a la compra, 7.600 a la venta. Ahora sí, compañeros, seguimos escuchando música. En breve volvemos.
2: Sí, sí. Una vez más.

Frida, fresco, las temperaturas oscilarán mañana entre los 5 y 20 grados. Vamos a arrancar con 5 graditos, cielo despejado, nubes dispersas. Miércoles, víspera de feriado con leve ascenso térmico, mínima de 7 grados, máxima de 22. Para el jueves se prevé un ambiente más templado para los festejos patrios y del Día de la Madre la máxima alcanzaría 21 a 23 grados. Con mínimas de entre 11 y 12 grados, el cielo estará parcialmente nublado. Fin de semana, sábado 16, aumenta la probabilidad de lluvias y tormentas dispersas con temperaturas de entre 12 y 25 grados. Sí. A ver, hice ya acá mi... Ah, justamente sin querer hice el screen. Bien, hoy 11 de mayo, día del himno nacional argentino. Creo que ayer era Día de la Madre allá. 10 de mayo me parece que es Día de la Madre en Buenos Aires, si mal no recuerdo. No me quiero equivocar, pero creo que sí. Voy a mirar un poco después. Y hoy 11 de mayo, desde 1813, se conmemora la Asamblea Constituyente que adoptó la canción de Vicente López y Planes como única marcha oficial del Día del Himno Nacional. También es Día Mundial de Comercio, Día de la Madre en Europa, en Estados Unidos, muchos países europeos como Alemania, Italia y Bélgica. También Estados Unidos celebran el Día de la Madre el segundo domingo de mayo, coincidiendo en 2026 con esta fecha. O sea que hoy están celebrando el Día de la Madre, ya en otros países. Ya nosotros no lo ya faltamos, pero ya estamos allí, en la víspera ya prácticamente estamos... En la semanita que entramos con todo, la semana que hay que valorar a nuestra mamá, no solamente esta semana, todos los días, pero en especial esta semana tenemos que comportarnos. Seguimos ahora escuchando música Almides, agradecimiento general al Instituto Técnico Superior Ananduroga, Itzar, Farmacia Garbi, Ita Centro de Fisioterapia, Alba López Gin, Yajaitape Pulvar, El Arte del Sabor, Asaditos, La Familia, Despensa y Carnicería Mateo y Tiago, licenciada Edith Villalba, nutricionista, Juan Aquilino Caballero, candidato a concejal por la lista 2A, opción 3. A ver, sí, ayer fue Día de la Madre en Argentina, me dice Feliciana. Hola corazón, ¿cómo estás? Mucha gente en sintonía en el programa, como siempre, muchísimas gracias por estar del otro lado. También acá Soledad, que sigue también del otro lado. Un saludito para ustedes, gracias, un besito. Bueno, vamos ahora con música, ahora sí, Almides.

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1: 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Saludos, dice. Saludito, mi amor. Te mandé ya el saludo hace rato y estaba reclamando el mate y no me trajiste. 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Muchísimas gracias. 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Más cerca, más comprometidos. Muchísimas gracias. Saludos a la gente que sigue en sintonía de la programación. Ya nos vamos despidiendo. Gracias por la sintonía. Gracias, que tengan excelente resto de lunes. Nos reencontramos mañana martes a partir de las 19 horas. Saluditos, un beso. Hasta mañana. Chao.

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